0: ¡Épale, Omar!
1: ¡Épale, chamo! ¿Qué más, Moisés?
0: ¿Cómo estás?
1: Bien, ¿y tú?
0: Mira, ¿te acuerdas de esos cuatro gatos?
1: ¡Ah, cuatro gatos! Sí, vale.